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1: Con su estribillo adictivo que repite el nombre Ruby hasta el cansancio, esta canción se convirtió en el himno definitivo del indie rock británico de mediados de los 2000. El líder de la banda, Ricky Wilson, escribió la letra sobre una chica que intenta ser única y especial en un mundo que se siente cada vez más uniforme, capturando esa energía de las noches de bares y recitales en Leeds. Escuchamos a Kaiser Chiefs haciendo Ruby.

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1: Originalmente fue publicado en 1989 como parte de su exitoso álbum de regreso Flowers in the Dirt. Este tema cuenta con una aclamada remasterización lanzada en 2017 que recupera toda la nitidez de su producción original. Escrita íntegramente por Paul McCartney como una romántica y sincera declaración de amor hacia su esposa Linda, la canción destaca por sus complejos arreglos de guitarras acústicas y un estribillo melódico imbatible que demuestra la vigencia de McCartney para componer pop clásico de altísimo vuelo sin perder la frescura de sus mejores años.

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1: Esta canción es una colaboración moderna que trae de vuelta el sonido Italo Disco y el synth pop de los 80 con una producción impecable. Purple Disco Machine unió sus fuerzas con Jack Shears, el carismático líder de Scissor Sisters, para crear una pista de baile que juega con la dualidad entre la pasión y la frialdad emocional en una relación nocturna. Fire plus Ice, Purple Disco Machine y Jack Shears.

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1: Esta balada de 1990 es el mayor éxito comercial de la iguana del rock y cuenta con la colaboración de Kate Pearson de The B-52s. La canción es una mirada nostálgica y un poco desesperada hacia un amor de la adolescencia. Iggy la escribió pensando en una exnovia de su época en Detroit, capturando ese sentimiento de pérdida que queda cuando una relación se termina pero el recuerdo sigue intacto. La mezcla de la voz profunda y áspera de Iggy Pop con el tono dulce y agudo de Kate Pearson creó un contraste perfecto que le permitió sonar en todas las radios.

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1: Esta balada de 1990 es el mayor éxito comercial de la iguana del rock y cuenta con la colaboración de Kate Pearson de The B-52s. La canción es una mirada nostálgica y un poco desesperada hacia un amor de la adolescencia. Iggy la escribió pensando en una exnovia de su época en Detroit, capturando ese sentimiento de pérdida que queda cuando una relación se termina pero el recuerdo sigue intacto. La mezcla de la voz profunda y áspera de Iggy Pop con el tono dulce y agudo de Kate Pearson creó un contraste perfecto que le permitió sonar en todas las radios.

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1: S.I.M. de Rihanna utiliza el sadomasoquismo como una metáfora provocativa para criticar el acoso de la prensa, convirtiendo la crítica mediática en combustible para su éxito. El videoclip que retrata este acoso generó una demanda por plagio de David LaChapelle, mientras que la letra provocó censura en la BBC y prohibiciones internacionales. Además, el tema alcanzó la cima gracias a un remix con Britney Spears, consolidando

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1: Integrado dentro de los proyectos individuales y colaboraciones de la superbanda surcoreana BTS, este track explora una faceta sonora mucho más relajada y cercana al rhythm and blues contemporáneo y al pop alternativo. Las letras utilizan el acto de nadar como una sutil metáfora sobre dejar llevar por los sentimientos y aprender a flotar en medio de la incertidumbre emocional, alejándose por un momento de las complejas coreografías y los ritmos enérgicos que los caracterizan en sus giras de estadios.

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1: En rueda de prensa, el ministro de Salud bonaerense Nicolás Kreplak atribuyó a la situación del PAMI y a la situación económica nacional las difíciles consecuencias sobre la cobertura de la obra social bonaerense IOMA, y lo manifestaba en estos términos.
2: De hecho, de las 6 millones de personas que tienen prepagas, 4 millones de personas son trabajadores que se llevan los impuestos que debieran fortalecer el sistema de la seguridad social, se los llevan al sistema de lucro del sector privado. Eso genera un desfinanciamiento de las obras sociales que hace que el 80% no puedan pagar los costos de funcionamiento. Entonces tiene un problema estructural, la seguridad social sindical, que hace que no estén dando respuesta a parte de su población. Pero entonces lo que decía, si uno compara el prepago, tienen los mayores de 65 años, por ejemplo, en promedio, 347% más recursos que los jubilados con IOMA.
1: Eran conceptos de Nicolás Kreplak, ministro de Salud bonaerense.
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1: Lanzado en el año 2000 como el simple debut de su álbum Not That Kind, este arrollador cañonazo de pop, funk y soul conquistó los rankings de Europa y Oceanía de forma instantánea. La prensa mundial quedó desconcertada al descubrir que la descomunal y madura voz de tintes negros pertenecía a una joven rubia de anteojos, Anastasia. Ella es oriunda de Chicago, transformando este himno de liberación amorosa en una de las piezas más icónicas e inoxidables de las pistas de baile del cambio de milenio. Esto es

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1: S.I.M. de Rihanna utiliza el sadomasoquismo como una metáfora provocativa para criticar el acoso de la prensa, convirtiendo la crítica mediática en combustible para su éxito. El videoclip que retrata este acoso generó una demanda por plagio de David LaChapelle, mientras que la letra provocó censura en la BBC y prohibiciones internacionales. Además, el tema alcanzó la cima gracias a un remix con Britney Spears, consolidando

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1: Love for Sale estaba originalmente en el álbum True Stories de 1986 y rescatada en su esplendor sonoro gracias a la remasterización del año 2005. Esta ácida canción es una sátira pop rock directo hacia el consumismo norteamericano y las publicidades televisivas. Con una base rítmica bailable, escupe letras irónicas sobre cómo la sociedad moderna es capaz de ponerle una etiqueta de precio y empaquetar absolutamente todo, desde los objetos más mundanos hasta los sentimientos humanos más puros. Ellos son los Talking Heads.

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1: Creada por Harry Banda y George Young, este último, hermano mayor de los fundadores de AC/DC, esta misteriosa pieza de synth pop australiano forma parte del álbum Noches en Francia. Con sus características voces recitadas y casi susurradas a través de efectos de distorsión y sintetizadores oscuros, la canción logró convertirse en un éxito de culto absoluto en las pistas de baile de Europa y América Latina a finales de los años 80. Escuchamos a Flash and the Pan haciendo Ayla.

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2: El ministro de la producción bonaerense, Augusto Costa, criticó duramente al secretario de Turismo de la Nación, Daniel Scioli.
3: Ser la absoluta ausencia del Estado Nacional, no solo ausencia, sino que con toda su política perjudica a la actividad turística, nos da consejo. Bueno, le queremos decir al señor Daniel Scioli y a todo el gobierno nacional que no necesitamos consejos. Necesitamos que sean cargos que les toca, que hagan las políticas que tienen que hacer, que el Estado Nacional, que desertó en la mayoría de los ámbitos de la política pública, en particular la política económica y específicamente la política turística, vuelva a hacerse cargo, y nosotros tenemos muy claro lo que tenemos que hacer y es lo que venimos haciendo, que es acompañar a todos nuestros sectores y en particular al sector turístico. Perspectivas para lo que viene, si la situación no cambia, en términos económicos, nos vamos a enfrentar a una temporada de verano que va a ser la cuarta, en la cual la actividad económica va a estar realmente muy perjudicada, porque si simplemente recapitulamos lo que decía Carly, familias endeudadas que no llegan a fin de mes y que además sufren de un gobierno nacional que no solo no recalcula su política económica al evaluar los impactos que tiene en las condiciones de vida del pueblo argentino, sino que además las ratifica, reafirma y profundiza, y lo que vamos a encontrarnos es, como nos contaban los intendentes de los municipios de la costa atlántica, con los que nos juntamos el jueves pasado para repasar la actividad turística y las particularidades de cada una de las localidades, es que la situación no se aguanta más.
2: Escuchábamos conceptos del ministro de la producción bonaerense, Augusto Costa.
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1: Compuesta por Martin Gore como el adelanto de su aclamado álbum Music for the Mass, esta obra cumbre del dance alternativo explora los matices más oscuros de las relaciones amorosas, entrelazando el pecado, el dolor y la devoción. Aunque inicialmente se lanzó con un ritmo rápido pensado para las discotecas, a la banda no le terminaba de convencer, lo que llevó al productor Daniel Miller a remezclarla para darle esa atmósfera densa y sensual que la transformó en una pieza de culto perdurable. Depeche Mode con Strange Love.

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1: Publicado originalmente en su aclamado EP What I Am, I'm Gonna Do on Sundays en 2020, esta sofisticada pieza de Neo Soul posicionó a la artista Olivia Dean como una de las voces emergentes más elegantes de Londres. Con un groove sutil de bajos y vientos jazzísticos muy cuidados, la letra narra con frescura y madurez el proceso de autoaceptación. La escuchamos con Man I Need.

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1: Con un groove arrollador inspirado en el soul de la discográfica Motown, este tema llevó a Wingwood a la cima absoluta al conquistar simultáneamente el primer puesto de simples y de álbums en Billboard. A pesar de su inmenso éxito comercial y sus nominaciones al Grammy, la canción estuvo rodeada de polémica legal debido a su enorme similitud rítmica con el clásico de 1960 I'm a Road Runner de Junior Walker, lo que obligó a añadir posteriormente a sus autores originales en los créditos de composición.

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5 de la tarde, 7 minutos en todo el país. El placer enorme de saludarlos. ¿Cómo están? Bienvenidos al club. Bienvenidos a este comienzo de semana, lunes 28 del 9. En el comienzo, Thomas Rhett y su Something But a Woman. Húmeda y pesada la jornada. Hoy tenemos un día gris con abundante nubosidad. Inestable con probabilidad de lluvias y chaparrones hacia la noche. Algunas gotas durante el día también podemos llegar a tener, atención, ¿eh? Inestabilidad que continuará mañana martes, cuando esperamos una alta probabilidad de lluvias y tormentas desde la madrugada y especialmente durante la mañana. Irá mejorando lentamente a lo largo de la tarde, con viento que rotará al sudoeste con algunas ráfagas y un posterior descenso en las temperaturas. El tiempo tiende a mejorar desde el miércoles y hasta el viernes, inclusive con temperaturas que se irán recuperando. 18 grados 6 décimas en la temperatura, el viento del este a 13 kilómetros en la hora y la humedad 86%. Soy Charlie Frosart y los invito a formar parte de la radio a través del canal de WhatsApp 221-563-3729, nuestra web classic.com.ar. Sinéa O'Connor, nothing compares to you.

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Qué lindo paseo locado nos estamos pegando en la tarde de Classic con el grupo sueco Roxette. Una canción que nació con este detalle muy particular en la vida de su autor Per Gessle. Su novia, de ese entonces, cuando era joven, le dejó una nota tierna y divertida en el piano que decía: "Hello, you fool, I love you". Hola, tonto, te amo. Y él decidió usarla tal cual para abrir la canción. Mary Fitzgerald, Per Gessle, Roxette, Joyride. Algunos títulos en la tarde. El riesgo país sube nuevamente hoy a 641 puntos, el nivel máximo del año, mientras que el dólar oficial, que esta jornada alcanzó un récord al escalar momentáneamente a 1.550 pesos para la venta en el Banco Nación, volvió a bajar 5 pesos y opera a 1.545. Ambos indicadores tensionan a los mercados financieros locales. El indicador de JP Morgan, que mide la sobretasa que debe pagar Argentina respecto a los bonos del Tesoro de Estados Unidos, acumula un aumento del 25,2% en septiembre, con un salto de 5,2% en la jornada que lo colocó por encima de los picos de fines de marzo. Analistas atribuyeron la suba a una combinación de factores externos e internos. Por un lado, la reciente elevación en las tasas de interés en Washington, que elevó la referencia global desde la que se calcula la prima. Por otro, los indicadores económicos domésticos pierden impulso y pesan sobre la percepción inversora. Por supuesto que este y otros títulos ampliados en nuestra web classic.com.ar.

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Los que estás escuchando en Classic, The Police. Sting compuso la melodía inspirándose en los acordes de la canción No Woman, No Cry de Bob Marley, en donde combinó ese ritmo relajado de reggae en las estrofas con la energía explosiva del punk rock en el estribillo para acentuar el contraste de la miseria emocional. So Lonely, lo escuchás en Classic 106.5, una radio de clásicos. Vuelven con todo, ¿eh? Andy Bell y Vince Clarke presentan su nuevo tema Winds of Love, junto con detalles de una gira por estadios el próximo año, ¿eh? El primer trabajo de estudio en 6 años del dúo, ganador de los premios Brit y también Ivor Novello, muestra a Bell y Clarke continuando, refinando y profundizando el edificio pop que han estado construyendo durante los últimos 40 años. Con un conjunto de canciones sobre el amor, la pérdida y la injusticia que hablan poderosamente a nuestros tiempos necesitados de empatía. Algunas de las canciones reflejan bastante bien cosas que han estado sucediendo en mi vida, pero no todas, dice Clarke. No tuvimos que pensarlo ni hablar de ello, simplemente sucedió así. El nuevo sencillo que vamos a escuchar en breve, Winds of Love, captura la esencia humana del nuevo álbum, con Bell cantando sobre el amor y la soledad y su gratitud hacia todos aquellos a quienes ha apreciado en su vida. Radio Radio es el 20º álbum de Erasure y un disco singularmente personal, una cualidad que refleja el devastador periodo de duelo que la banda enfrentó en los años previos a su creación y el increíble vínculo que han creado a lo largo de 40 años de trabajo ininterrumpido juntos. Cuando Bell y Clarke volvieron a reunirse para componer, lo hicieron tanto por el deseo de animar a un viejo amigo como por el trabajo en sí. Cuando ocurre algo traumático, se produce un cambio profundo en la forma en que nos relacionamos, en el respeto mutuo, afirma Bell. Consciente o inconscientemente, las canciones que escribían empezaron a adquirir un tono de esperanza y sanación. Vince me ha ayudado a superar momentos terribles, así que siempre quise estar ahí para él. Creo que de eso trata este álbum, concluye Bell. Las canciones de Radio Radio se basan en la singular paleta synth-pop de Erasure, con algunas aportaciones clave. En Radio Radio se percibe un hilo conductor de calidez y afecto mutuo, un álbum que traslada la deslumbrante grandeza de los mejores trabajos del dúo a un material compositivo más personal y reflexivo. Erasure saldrá de gira en 2027, comenzando en Cardiff el 25 de abril, antes de recorrer el Reino Unido, finalizando con un concierto en el O2 Arena de Londres y luego dirigiéndose a Alemania, Dinamarca y Suecia. Andy Bell y Vince Clarke presentan su nuevo tema, Winds of Love, y suena en Classic 106.5, una radio de clásicos.

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17:47 minutos en todo el país. Estamos escuchando a Primal Scream y su song Velvet Morning. Le quiero dar la bienvenida a Pablo, que nos está acompañando. La mejor música siempre, me dice, claro. Que termines bien este lunes y gracias por acompañarnos. Lo tenemos a Santiago también, pidiendo algo de Queen. Charlie, estoy volviendo a casa, pero no vengo de laburar, me dice. Fui hasta la casa de un familiar, dejé algunas cosillas, siempre en la compañía de la radio. Clase, que me dice. Un abrazo, Charlie, gracias. Otro para vos. Hola, Charlie, buenas tardes. Se está manejando el tiempo, me dice José. Que tengas una gran semana. Lo mismo para vos. ¿Vos decís, José? Ya no sé qué creer yo a esta altura. Ya no sé qué creer. Lo que sí, que recién va a estar mejorando el miércoles. En breve vamos a estar actualizando los datos del Servicio Meteorológico Nacional. Hola, Charlie, ¿puede ser el tema de George Michael y Elton John? No dejes que el sol caiga sobre mí, claro que sí. Bienvenido, Walter, un fuerte abrazo para vos. Don't let the sun go down me. 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

6 de la tarde, 5 minutos en todo el país. ¿Cómo están? Te damos la bienvenida a vos que recién te está sumando al aire de la radio. ¿Cómo viene tu lunes? El viento persistente del sector este favoreció el gradual aumento del contenido de humedad ambiente. Si bien luego de las lluvias del domingo hubo una mejora temporaria, el comienzo de semana llegó con abundante nubosidad y persistencia de condiciones inestables. Para la tarde y noche de hoy se espera cielo cubierto y probabilidad de lluvias débiles y aisladas con vientos moderados del este. Mejora recién el miércoles en la capital bonaerense. Orchestra Maneuvers in the Dark, Pandora's Box.

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No paran, la banda británica Simple Red ha sido anunciada oficialmente como la encargada de encabezar la primera edición del festival Somerset Sounds. El show se llevará a cabo el domingo 22 de agosto de 2027. El festival se celebrará en el Cooper Associates Country Ground en Taunton, Reino Unido. Acá los tenemos con su Never Never Love. Te mantenemos actualizado hasta ahora. Los psicólogos que prestan servicios para IOMA realizarán un nuevo paro de 24 horas este viernes en reclamo por la falta de pago de los honorarios correspondientes a junio, julio y agosto. La medida fue anunciada por el sector y será la tercera jornada de paro que llevan adelante los prestadores durante este año. El reclamo se centra en los atrasos en los pagos y en la falta de regularización de los mecanismos de liquidación de los honorarios. Este y otros títulos en clasic.com.ar.

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Cielo cubierto en la capital bonaerense, la temperatura 17 grados, el viento del este a 13 kilómetros en la hora y la humedad 91%. ¿Qué anda pasando con los hermanitos Gallagher? Ahí en las redes sociales, principalmente en X. Liam Gallagher aseguró que Live 25, o mejor dicho, 27, la nueva serie de conciertos de Oasis, programada para el próximo año, no debe leerse como un cierre definitivo de la banda. No es una gira de despedida, pero aún así podría ser la última, escribió el cantante en un mensaje que luego borró. El músico respondió además a un fanático con un mensaje directo. Esta podría ser la última vez, así que involúcrense. Reforzando así la idea de incertidumbre sobre el futuro del grupo, más allá de la gira programada para 2027. Live 27 continúa la reunión iniciada con Live 25 en 2025 y contempla estadios en el Reino Unido, Irlanda, Europa continental y Estados Unidos. Entre las fechas confirmadas hay 5 noches en Glasgow y 11 en Manchester, la ciudad natal de la banda. El calendario también incluye 2 conciertos en Irlanda, sumados por primera vez al recorrido. Las 4 fechas originales en Edinburgh se ampliaron a 6, con 2 shows agregados el 25 y el 26 de septiembre por la demanda de entradas. Noel Gallagher, por su parte, respondió con evasivas cuando le preguntaron por más shows después de 2027, limitándose a decir que no lo sabía sobre el futuro de la banda que fundó junto a su hermanito Liam Gallagher allá en el año 1991. En fin. ¿Qué te puedo decir con esto? Y que están advirtiendo que la gira Live 27 de Oasis podría ser la última de la banda, ¿eh? El anuncio de nuevas fechas en Edinburgh reabrió la duda sobre el futuro real de la banda de Manchester.

No lo sabías, no importa, ya lo sabes. 18:38 minutos en todo el país. ¿Cómo viene esa tarde de lunes 28 del 9? Se larga a llover en cualquier momento, ¿eh? Ojalá que no, pero está pronosticado. Que se mantenga como en la tarde, ¿no? Cielo cubierto, muchas nubes y nada de agua. Dejanos tu mensaje en el 221-563-3729. Nos podés acompañar a través de la web classic.com.ar. No solamente nos vas a escuchar, sino que ahí te vas a encontrar con todos los títulos. Aerosmith, Janie's Got a Gun.

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18:47 minutos. Lo que suena en Classic and People. Don't look any further. Hola Charlie, tanto tiempo, ¿cómo estás? Yo muy bien, disfrutando de los clásicos.

Qué buena carga son los clásicos de todos los tiempos. Y hablando de clásicos, qué bueno estaría poder escuchar A Journey con Still They Ride. Qué buena canción. Temazo de aquellos, como decís vos. Un fuerte abrazo, Edu. Que estés bien y gracias por formar parte de la radio. Nos escriben el 221-563-3729. Qué linda canción, la de Journey. Still They Ride. Lentazo, Qué buena balada. Lo saludamos a Claudio también, que está trabajando al ritmo de la radio con el estéreo a todo volumen. Bienvenido, Claudio. Buen comienzo de semana. Lorenzo también se suma al 563-3729 pidiendo una canción de Hathaway. Bueno, seguramente What Is Love te gusta, ¿no? Bienvenido. La saludamos a Luciana también, que está diciendo presente en la vuelta a casa. Jornada muy cargada, Charlie. ¿Me podés pasar una buena canción, eh? Bueno, me gustaría saber cuál. Por lo pronto llega Sara Larson, Lush Life.

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Está lloviznando en Ensenada y en Punta Lara, me dicen acá en el 221-563-3729. Julio y Margarita, les mando un saludo. Gracias por mantenernos al tanto, así se dice. Está pronosticado igual, Más fuerte durante la madrugada del martes. En el comienzo de la última hora del club, Robert Palmer y su Simple Resistible. Y dice, dígalo. Muchos clásicos en esta hora. Y también te vamos a estar contando que para celebrar el 30 aniversario de su álbum debut, Spice, las Spice Girls lanzan The Singles Collection, la primera colección completa de todos los sencillos del grupo, incluyendo caras B y grabaciones inéditas. Así que ni se te ocurra moverte de ahí. ¿Cómo estás? ¿Cómo viene tu lunes 28 del 9? Sí, hay probabilidad de precipitaciones, mejorando recién el miércoles en la región. Más clásicos, sube al escenario de la radio, Jill Loves Jezebel, The Motion of Love.

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Con esta canción de No Doubt, Don't Speak, te mantenemos actualizado. La selección argentina se entrenó hoy en el predio de Ezeiza, en la previa del partido amistoso con Bolivia. Scaloni les dio sábado y domingo libres a los futbolistas y luego empezó la parte más exigente de su preparación en la segunda semana de trabajos. El entrenamiento tuvo 30 minutos abiertos a la prensa. La modalidad se repetirá el martes y el entrenador brindará antes una conferencia. El DT define los últimos detalles para el partido ante el elenco boliviano. Hoy continuó con los trabajos tácticos y técnicos, aunque todavía no está confirmada la formación titular que pondrá el miércoles en Córdoba. La selección espera por la llegada de su capitán Lionel Messi, aunque todavía no hay una fecha definida para su incorporación a los entrenamientos. Por supuesto que este y otros títulos los vas a encontrar en nuestra web clasic.com.ar.

0: Está lloviendo en la capital bonaerense, así que circular con suma precaución. La música de Phoenix, Listomania.
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Me gusta lo nuevo de Lady Gaga. La cantante describió la pista antes de su lanzamiento como un tema de ritmos fuertes que combina voces envolventes al estilo de Queen con guitarras influenciadas por David Bowie. Un tema de amor apocalíptico que explora el profundo deseo de fundirse emocionalmente con la persona que más ama. Esto se llama Venice Into You. Y lo escuchás en Classic 106.5, una radio de clásicos.

Hoy les adelanté que este año se cumplen 30 años del lanzamiento del álbum debut de la banda Spice Girls, Spice, que se convirtió en uno de los álbumes más vendidos de todos los tiempos. Holler, temazo, ¿eh? Desde esta canción hasta Wannabe, pasando por Spice Up Your Life y Goodbye, The Singles Collection reúne los éxitos, las portadas originales, ¿qué más? Las caras B y las grabaciones inéditas del archivo de las Spice Girls en una caja inspirada en un bolso. Está buenísimo. Con acabado en blanco brillante holográfico y lámina negra mate. Con 5 mensajes totalmente nuevos de cada una de las Spice, The Singles Collection está disponible en 2 ediciones limitadas de 14 discos. La edición de 7 pulgadas incluye por primera vez todos los sencillos en vinilo de color, junto con su cara B original. ¿Quién no bailó estas canciones, no? ¿Cuántos recuerdos? Escucha. ¿Qué estaban haciendo en ese entonces ustedes? Esta edición y una caja recopilatoria de CD aparte incluyen grabaciones inéditas del archivo de las Spice Girls. Entre ellas, ¿te acordás? ¿Cómo no te vas a acordar si la habrás bailado? ¡Sí! Do You Think About Me, una de las primeras maquetas del grupo disponible por primera vez. La caja recopilatoria de CD va aún más allá con un disco exclusivo que incluye 4 maquetas inéditas.

Esto va a estar disponible a partir del 6 de noviembre de este año, ¿eh? Ya se puede reservar en The Singles Collection. Las Spice Girls anunciaron una caja recopilatoria por su 30 aniversario. Esta colección de sencillos incluye todos los éxitos del grupo en vinilo de 14 discos de colores y CD. Muy bueno, ¿eh? Para celebrar el 30 aniversario de su álbum debut, Spice. Esto se llama The Singles Collection.

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Estamos a 10 minutos de llegar a las 20 y las persianas del club lentamente se empiezan a bajar. ¿Qué temazo de Ross Stewart? El cantante británico anunció de manera oficial su última gira de conciertos programada para desarrollarse a lo largo de 2027. A través de un mensaje en video difundido en sus canales oficiales, el vocalista de 81 años confirmó el cierre definitivo de sus presentaciones masivas en formato de estadio y arena, tanto en Norteamérica como en Europa. En su comparecencia audiovisual, el músico señaló textualmente: "Damas y caballeros, después de mucha deliberación y tristeza, tengo que anunciar, el próximo año será mi última gira para siempre. No me estoy retirando, pero esta será la última gira de rock and roll", puntualizando su intención de mantener actividades en estudio o presentaciones en recintos de formato reducido. El anuncio sucede a la suspensión de su itinerario de 2026, periodo en que Stewart canceló su residencia en Las Vegas y postergó fechas programadas en Estados Unidos debido a una intervención coronaria para la colocación de un stent en agosto. Tras completar el procedimiento médico, el intérprete reorganizó su agenda para solventar los compromisos pendientes con el público estadounidense. Forever Young. Ya se viene grilla de partida hasta las 21 con toda la información del automovilismo zonal. ¿Qué pasa con el autódromo Roberto Mouras? Bueno, se lo vamos a estar preguntando, ¿eh? Hoy está cumpliendo 64 años Peter Hutton. Peter Joseph Hutton, nacido en Liverpool el 28 de septiembre de 1962, es cantante y líder de la banda británica The Firm, conocido por su estilo directo y letras sociales. Alcanzó éxito en los años 90 con esta canción, All Together Now. Además de la música, Hutton es un activista político y social involucrado con los hinchas de Liverpool. Un día como hoy, pero del año 1962, nace Peter Hutton, líder de The Firm. Yo me reencuentro con vos mañana a las 17 para seguir disfrutando de los mejores clásicos y de toda la información de tus artistas favoritos. Esto se llama All Together Now. Gracias.

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0: Bienvenido, qué gusto nos da saludarlos. Estamos a través de la 106.5 para hacer este grilla de partida día lunes con mi amigo Luis Alberto Corihuela, recién llegado de su Roque Pérez, no, de su casa mejor dicho, porque estuvo pasando el material que ha traído de Roque Pérez para... ¿Cómo se llama más? ¿12 la empresa? ¿Tiene...?
1: Sí. 12.
0: Ah, sí.
1: 12, claro.
0: ¿Y la otra que dice Cori...
1: ¿Qué dice? No, no, no.
0: ¿CL? ¿No hay otra?
1: No, no, esas son la marca de agua de la foto para los ladrones de las redes.
0: Continuando con la información de lo que va a pasar.
1: Está lleno de eso, entonces le tiene que... ¿O no, Charlie? El copyright. Y sí.
0: Confirma. Entonces, continuando con la información de lo que ha sucedido en Roque Pérez.
1: Sí. Ya hice el cambio de domicilio. No, por eso cuando dijo vino de su Roque Pérez, sí, hasta ahí venía muy bien.
0: No. Y ahora no cabe ninguna duda. Bueno, y Charlie, la operación técnica que no para de reírse. ¿Qué dice mi amigo?
1: ¿Qué dice
0: Alberto?
1: ¿Cómo anda, Fernando?
0: Bien, ¿usted?
1: Bien, muy bien, contento de estar arrancando una nueva semana aquí en Classic para hablar del zonal que tanto nos gusta, que por suerte ha sido mucho el fin de semana, y que ha dejado muchísima tela para cortar.
0: Y lo que se está cortando, ¿no?
1: No, ¿sabes cómo?
0: ¿No? El grupo de los ocho. ¿Pero todo eso?
1: Sí.
0: Bueno. Da. Sí, sí. Hay que darle la vuelta.
1: Sí, señor.
0: Bueno, Roque Pérez, allí estuvo Luis Alberto Corihuela, quien va a llevar adelante el programa del día de hoy, porque él estuvo presente, yo lo voy a estar acompañando como corresponde. Uh-huh. Tuvimos FIA 600 de Lanús.
1: Así es, con presencia de pilotos de la región.
0: Cabeza, ¿no?
1: Buen trabajo.
0: ¿Lanús?
1: Lanús. ¿Cómo cuál?
0: Alonso.
1: Con Trello.
0: Y yo conté Alonso, Maggi.
1: Sí. Y Sebastián García.
0: Ah, Sebastián García. Ah, ni contarse.
1: Uno, dos,
0: ya.
1: Tres. Ah, pero el otro es Magdalena, no es de La Plata, me parece.
0: ¿Quién?
1: Maggi.
0: ¿Es de Magdalena? ¿No es de Los Hornos?
1: No sé.
0: Ahora le vamos a preguntar. Ahora,
1: bueno.
0: Y
1: Sí.
0: Ah, no, las dos corrió García, porque García. Lo quería hacer correr a...
1: Al ingeniero.
0: Claro, para decir, eran cuatro. Pero
1: no, si no decimos que el carrero es binomio, listo, son cuatro.
0: Está bien. No. Muy bien.
1: Ah, no, está bien. Mala mía, y el conejo Javier del Bueno. Cuatro. Ah. Pero ese no se te escapó, ¿eh? No, ese no. No lo tenía.
0: No, la verdad que no.
1: Ese te salvé, pero no lo tenía. Las cosas como son.
0: Las dos. Che, ¿qué más? La monomarca tuvo...
1: La monomarca, sí, señor. Una buena participación.
0: Lindo.
1: Lindo. Estuvo lindo, bueno. Espectáculo. Decir que, bueno, obviamente el sábado a pleno sol y el domingo con una lluvia que molestó bastante, pero mucho.
0: Sí, lo vi.
1: Con lluvia bastante...
0: ¿Le mandé la foto cuando lo vi de Chapulín Amarillo, no?
1: Claro, sí, señor. Gracias a Martita.
0: Claro, obvio.
1: ¿Qué iba a decir? Decía que, bueno, llovió mucho. Dos finales, la fecha 9 y la fecha 10 para la monomarca. El Bardín y Puerto, los ganadores en cada una de las finales en el día de ayer, teniendo en cuenta que, bueno, no realizaron series y que se va actualizando el campeonato de la categoría.
0: Felipe, que no va a hablar en la partida porque acaba de mandarme el mensaje, que sí. Me contestó gentilmente... Está entrando.
1: ¿Cuándo el pádel?
0: Exactamente.
1: Ah, sí, mucho pádel.
0: Mucho pádel. Pidió la disculpa del caso.
1: Felipe,
0: habíamos
1: Barling.
0: Quedado en el audio, pero no sé si no, nunca le llegó lo.
1: Bueno.
0: De parte mía. Pero claro. No importa, ya tendremos chance de hablar con él.
1: Sí.
0: Bueno, y también estuvo los FIA 600 promocional de Berizzo con el intratable
1: Guillermo Re, que ganó la etapa regular, era la última. Sí. Buen trabajo de Guillermo Rey, que como decíamos, bueno, realizaron serie única, fue serie y final para el hombre de los hornos, así que, perdón, de Berizzo, para el hombre de Berizzo, que arrancó con, o sea, mejor dicho, termina con el pie derecho la etapa regular y arranca bien el playoff, teniendo en cuenta lo que será la definición de la Copa de Oro de la categoría.
0: Y hablando de FIA 600 promocional de Berizzo, vaya de aquí.
1: Obviamente.
0: De Luis Alberto y quien les habla, el saludo muy especial para nuestro gran amigo Omar Valdar.
1: El mismo.
0: Piloto grilla de partida. Así que, ¿qué más tenemos? ¿Qué me olvido de la limitada belgranense?
1: Dijimos la limitada belgranense.
0: Qué bueno.
1: Mucho ruido dejó este fin de semana.
0: Mucho ruido.
1: Sí, una lástima.
0: Mal en la carrera. Sí. Mal, la escuché porque ver no se puede ver.
1: No.
0: No sé, no hay caso. Y que frenaban, y después escuché que frenaban hasta... Bueno, no importa, problema de ellos. Que lo tendrán que solucionar. Nosotros vamos a difundir como corresponde.
1: Así es.
0: Y bueno,
1: hubo un ganador, obviamente.
0: Exactamente, que fue el Piru Villanueva, que debía ganar.
1: Sí,
0: el sábado no corría, pero el domingo ganó.
1: Claro.
0: Otras cositas que pasaron.
1: Ha dejado mucho el fin de semana.
0: Exactamente. Y de paso, empezamos la campaña.
1: ¿La
0: para
1: campaña?
0: Que, sí, para que Juan Cruz Davansen
1: esté
0: en el Mundial de Karting.
1: Ah, no sabía. ¿Hay una campaña?
0: Y vamos a estar colaborando ahí con el amigo...
1: Juan Cruz.
0: Juan Cruz Davansen.
1: Sí, lo sabía.
0: Me
1: estoy enterando.
0: Para que me llegue
1: la información, bueno,
0: claro, lo que tenemos Fernando. Lo que tenemos que decir para que sí. Juan Cruz vaya a Portugal, va al Mundial, ¿no?
1: A Portimão, sí, señor.
0: A Portimão. Bueno, el tema es así. Sí. El Autoclub General Belgrano, bueno, contribución en el apoyo, viaja al Mundial de Karting de Juan Cruz Davansen.
1: Bien, muy bien.
0: Con un valor de 20 mil pesos, primer premio, una moto gilera.
1: Bien.
0: Segundo premio, una bicicleta mountain bike. Claro. ¿Está bien dicho?
1: ¿Cómo es la...?
0: Mountain bike, no tengo ni idea.
1: No, no, está bien. No, dígame, no se ríe, Charlie, no.
0: No tengo ni idea. No ando en bicicleta yo, siempre en triciclo. De chiquito andaba en triciclo y nunca anduve en bicicleta.
1: No, yo no, ni es.
0: Ni
1: no
0: con
1: sé,
0: ruedita.
1: No sé pedalear nada. Mountain bike.
0: ¿Cómo?
1: Mountain bike.
0: Porque usted vive.
1: Ese es.
0: ¿Cicletero?
1: Ese, claro.
0: Bueno.
1: Sí, señor.
0: Así que. Aquellos interesados se comunican con Fernando Cruz.
1: Bien, que es el papá.
0: Que es el papá, y si no tenemos el alias, que es Juan Cruz. Juan Cruz a Portugal. Ah, está bien. Juan Cruz a Portugal.
1: A Portugal. Perfecto.
0: Muy bien. Qué ingenioso, ¿no?
1: Sí.
0: A nombre de, bueno, ahí va a salir un nombre de una señora, que es la señora del negro, uh-huh. Y ahí usted colabora con lo que puede. 20 para arriba, lo que pueda. ¿Sí?
1: Perfecto.
0: Así que el negro Davansen y Juan Cruz, rumbo al Mundial, trataremos de hacer la campaña y también, en la medida que se pueda, los amigos van a estar colaborando.
1: Obviamente.
0: ¿Algo más que quiera aclarar antes que Charlie toque los botones?
1: No, vamos a dejarlo que haga lo suyo, entonces. No, Charlie, no voy a decir nada.
0: Toque los botones y vaya a la mountain bike.
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1: Continuamos, no, arrancamos este día lunes con mi amigo Fernando Mencha Cavazzo para hablar de la actividad zonal, más conocido como el Mencha, que obviamente está acá haciéndonos el aguante e informando, porque tiene mucha, y seguramente la dirá. Ah, después me tiene que decir.
15: Lo del Moura.
1: Sí, pero después, en un ratito. El día a día. Hubo actividad, decíamos este fin de semana en Roque Pérez, anticipábamos en los títulos. Para mí, un buen trabajo. Vamos a ver qué dice el señor de los hornos, goleador.
15: Pero si no gana, no se enoja, ¿no?
1: No, no se enoja más.
15: ¿No?
1: No se va a enojar. No. Fede, querido, ¿cómo te va? Buenas noches.
16: ¿Cómo vas, Luis? ¿Todo bien? Buenas noches. Mencha, buenas noches.
1: ¿Te enojás todavía, no?
16: No, ya no.
1: ¿No? ¿Hasta cuánto? ¿Hasta el cuarto más o menos? ¿Tres minutos? No sé.
16: Bien, un ratito más.
1: Bueno, es un montón. Che, Fede, bueno, el análisis de este fin de semana, tuve la suerte, para mí, pero no por ahí, para tu viejo, de compartir la primera final, porque bueno, tuvo un par de inconvenientes y bueno, la miramos a un costado del paredón, disfrutamos de una linda lucha, entretenida, difícil, con una pista complicada. Contame cómo ha sido tu fin de semana para vos en esta fecha 9 y 10 de la categoría.
16: La verdad que nada, el sábado teníamos un gran auto, desde la primera tanda ya los tiempos salían. Éramos, creo que, uno de los tres mejores autos del fin de semana. Y bueno, cuando salimos a la primera clasificamos tercero muy cerca. Y quisimos hacer un cambio como para pelear la pole y le erramos, la verdad.
1: Sí.
16: Clasificamos séptimo a dos décimas. Claro. Justo fue una clasifica apretada y bueno, eso también nos condicionó un poco en la hora de la final, la segunda final, que pudimos llegar quinto, pero bueno, teníamos para un poco más. Pero bueno, no se podía avanzar, estaba la pista rara y nada, había que seguir sumando.
1: Bueno, obviamente que primero me detengo en lo que decías, lo apretada que fue la clasifica, Fede. Realmente hacía rato que no veía algo, no sé si fue por el circuito, las condiciones, pero fue muy, pero muy ajustada.
16: Sí, la verdad que sí, el circuito se presta por ahí para eso.
1: Claro.
16: Pero bueno, igual hay muchos equipos que están trabajando mucho en los autos, hay pilotos muy buenos. Y nada, la verdad se pone muy lindo, muy divertido, porque que le erra un cachito en un frenaje nomás. Pasa de estar primero a estar séptimo, como me pasó a mí, así que eso está buenísimo, pues eleva la vara un montón.
1: Claro. Bueno, y ahora sí nos metemos, como decías, en el análisis de las dos finales, ¿no? Porque, bueno, obviamente había cambiado todo, hubo que modificar, trabajar seguramente sobre el auto por cómo amaneció el domingo, que nada que ver a lo que uno tenía para el sábado y los planes del fin de semana, entiendo.
16: Sí, la verdad que sí, tuvimos que hacer unos cambios. Uh-huh. En el auto fueron acertados, pero no del todo, por ahí no le encontramos la vuelta del todo a la lluvia para ir cómodo.
1: Sí.
16: Pero bueno, igual estaba difícil para mí y para todos, de hecho se fueron afuera casi todos. Es una pista muy muy brava para cuando llueve, más correr después de los seis cilindros que tiran aceite, y el aceite y agua es muy muy difícil manejar, cosa que no lo ves y se pone bravo.
1: Difícil ahora de manejar, poca visibilidad, bueno, obviamente no es un circuito que uno por ahí tiene otra referencia, hizo que bueno, que obviamente había que tomar todos los recaudos, sobre todas las cosas porque, bueno, en la primera sí, por ahí hubo una lluvia más persistente, no tanto en la segunda, pero bueno, la pista no dejaba de estar complicada, como vos decías.
16: Y yo creo que fue más, yo por lo menos arriba del auto me sentí más cómodo en la primera.
1: Ah, en la primera.
16: Que fue, claro. Que fue que estaba con agua, viste, por ahí el agua te la lava un poco y no está tan sucia. En la segunda final fue medio como que paró un poco, había mucho barro, mucho aceite, agua, por parte estaba media seca, por parte mojada, así que para mí, a mí me costó un poco más la segunda final.
1: Bueno, obviamente que de todo esto se saca que pudiste sumar, que bueno, obviamente es importante ser competitivo en dos finales, no parar. ¿Cómo haces el análisis de estos dos trabajos, Fede, para vos?
16: La verdad que trabajamos para ir a hacer un podio en las dos carreras. Uh-huh. Le tenemos que contar punto a Emi, un equipo muy bueno, era un piloto, creo que el zonal del mejor, y está, bueno, ya está dando a calar a nivel nacional, viste, es un piloto muy bueno, tiene un equipo muy, sí, muy bueno, muy sólido y no se les para. Así que nada, bueno, va a costar descontarle puntos vamos a hacer lo posible de parte nuestra.
0: De 24, te saludo, ¿cómo va, goleador?
16: ¿Cómo va, Mecha? Buenas noches.
0: De 24, volviendo al tema clasificación, de 24, 14 estuvieron dentro del segundo en la primera.
16: Sí, la verdad que creo que en la segunda, creo que el décimo estaba medio segundo.
0: Sí. Muy bien, muy buena clasificación, lindas carreras, tuve la chance de poder verlas. Bueno, cuando uno dice tuvimos que cambiar para el tema lluvia, ¿cambiar qué?
16: Y nosotros en el caso nuestro cambiamos un poco las combas del auto de adelante, cambiamos un poquito los espirales, ablandamos un poquito. Y después no mucho más, por eso tocan las precargas atrás, cosas mínimas, no tenemos mucho más para trabajar.
0: Está bien. ¿Y eso son directivas tuyas, de tu gente? ¿Cómo lo charlan?
16: No, por ahí ideas que tira el turco y después de la primer final yo lo voy analizando, depende de lo que yo siento en el auto. Y nada, un conjunto. La verdad tengo un buen equipo, el turco Muchi, y trabaja mucho en el auto, me da mucha bola, ellos me tiran sus ideas, yo les tiro la mía y entre los dos la verdad que hacemos un buen trabajo.
0: No tuvo mucha suerte Alejandro, ¿no?
1: No, la primera no, en la segunda sí pudo girar, ¿no?
0: Pero venía atrás, me parece.
16: Sí, no anduvo rápido, tenía un problema. El sábado en la primera tanda nos largaron a los 25 pilotos juntos. Fue medio una locura porque éramos 25 autos en una pista que tardamos un minuto. Era muy difícil, yo de hecho di una vuelta y entré porque no podía acelerar. Sí. Después se dividió en dos grupos. Pero bueno, él salió la primera tanda, ya no pudo acelerar porque salió tarde, por encima hubo un desentendido. Así que nada, salió tarde, después se tiene que ir corriendo porque yo lo habían agarrado los de punta y no pudo entrenar. Después cuando salió el segundo entrenamiento le pasó más o menos lo mismo. Y bueno, cuando termina la clasificación se dieron cuenta que tenía la caja, se había soldado el diferencial y traccionaban las dos ruedas juntas, así que cambiaron para el domingo. Pero bueno, ya el domingo llovió y largó del fondo y no se podía avanzar, era muy difícil.
1: Está bien. Bueno, Fede, ahora pensar en lo que viene, bueno, con un objetivo, como decías, que es descontar, y bueno, obviamente ir por todo de acá a fin de año.
16: Sí, la verdad que sí, nosotros vamos a hacer la nuestra, vamos a intentar terminar con el número más bajo que se pueda. Obvio. Así que bueno, no vamos a bajar los brazos, sabemos que en el automovilismo puede pasar de todo. De hecho, yo me tocó perder dos campeonatos que estaban prácticamente ganados, pero pues bueno, tengo que correrlo hasta la última vuelta y dejar todo lo que se puede.
1: ¿Me ibas a preguntar algo?
0: No, digo, la promo no corrió, ¿no? Porque iba y venía, estaba haciendo las milanesas y por ahí me perdí algo.
1: ¿Cómo?
0: Promocional,
1: ¿no?
0: ¿Corrió?
1: No. Decidieron el jueves a última hora, ¿no? El viernes a última hora. El viernes,
16: la verdad, fuimos al Rolo con un motor nuevo.
1: Claro.
16: Y claramente algún elemento que le pusieron no le gustó y no andaba muy bien. Así que bueno, creo que quedamos fuera de playoff también, así que mala suerte con eso. Uh-huh. De saber que iba a llover todo el fin de semana, hubiésemos sido igual. Claro. Por lo menos para sumar algún puntito, pero bueno, ya está, cosas que pasan. En el momento de por ahí de calentura decidimos no ir y hoy nos arrepentimos.
1: Sí, no sé si te arrepentí, o sea, yo lo pienso de afuera, porque por ahí, bueno, obviamente estás peleando, o la intención era pelear dos campeonatos, pero por ahí centrarse en uno, ¿no? Dos categorías el mismo fin de semana también hubiera sido un poco complicado, Fede.
16: Sí, más que nada, son dos clases de manejo, claro, totalmente distintas. Por ahí se me hubiese complicado un poco. Pero bueno, ¿viste? Yo con los chicos tengo una amistad, un compromiso y me hubiese gustado dejarlo hasta la última carrera que tengan posibilidad de pelear por el campeonato que tanto quieren.
0: Claro, yo estaba mirando justo, fui a dar vuelta al Costillar y me perdí a ver si había alargado en la promo o no.
1: ¿Costillar?
16: Costillar del pollo, ¿sí? Atendelo
1: vos, Fedeto, mucho para mí.
0: ¿Por qué la risa? No me gustó la risa, Mirá que yo también me enojo,
16: Bueno, tranquilo.
0: Mirá que los grandotes como vos hacen bastante ruido cuando caen, ¿eh?
16: Sí, eso sí, seguro.
1: Decí que te rato, si no hacemos un partido un día y lo mandamos al equipo enfrente, ¿no?
16: Está bien. Andá de defensor de lo contrario, si querés.
1: Fede, querido, gran abrazo, amigo.
16: Bueno chicos, gracias. Dejame agradecerle a Mati Mucci, al Turco Jori, a Ignacio Llano, que trabaja muchísimo en el auto y bueno, los resultados se ven, y a todo mi equipo que me acompaña siempre.
1: La palabra de Federico Almandoz, hablando de su fin de semana en Roque Pérez.
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22: El saludo para el señor Leo Lombardi, que está escuchando Grilla de Partida.
23: ¿Está escuchando Grilla de Partida? Está bien lo que...
22: Capaz que está escuchando el programa.
23: Aparentemente.
22: Porque nosotros... Charlie, ¿salió un audio al aire? No. No. Bueno, igual, estamos bastante lentos de relación, así que puede llegar a haber pasado o no, no sé. Bueno, ahora seguramente nos lo va a explicar.
23: Lo está escuchando Puerto.
22: ¿Ah, sí?
23: Sí.
22: ¿Angelito?
23: No, creo
22: ah,
23: que...
22: Capaz
23: creo...
22: que sí, ¿eh?
23: Sí, capaz que sí.
22: ¿Por
23: si,
22: qué no?
23: Si le pasé el teléfono yo, puedo haber pasado cualquier teléfono, ¿no?
22: Si recién me estaba hablando con él. Mi querido, ¿cómo te va?
24: ¿Cómo andan, chicos? Buenas noches.
22: Nosotros muy bien. ¿Vos?
24: Toca con el nene.
22: Bueno, ¿cómo se porta ese nene? Porque a la hora de ir al podio, en el turismo pista, en las distintas categorías, ya sea de invitado o no, está acostumbrado a estar en el podio.
23: Por
22: se
23: suerte.
22: Porta bien. Se porta muy... Yo lo veo muy bien, pero no sé en la semana cómo es.
24: Vamos, como dijo, el otro día fuimos a escribir al jardín y yo dije una palabra que capaz no estaba tan bien dicha y la doctora dijo, él es curioso.
22: Ah, él es curioso.
24: Nada, un santo igual de gordo. Un amor.
22: Muy bien. Le gusta, o sea, uno ve que le gusta, ¿no? El tema del automovilismo, los autos de carrera, por lo menos no es de esos nenes que por ahí cuando uno lo ve no lo disfruta en el fin de semana.
24: No, la verdad es que la pasa lindo el gordo. Me gusta el autito, auto, la otra vez fuimos a General Belgrano, sorprendido con los karting.
22: Claro.
24: De wow. Así que nada, te gusta, está acostumbrado ya.
22: Está bien, bueno, ahora que no se acostumbre rápido porque todavía al papá le quedan un par de años de carrera para después él arrancar en el karting.
24: Vamos a ver, me va a tener que pedir, vamos a ver qué pasa, falta todavía.
22: Obviamente. Emi, bueno, un fin de semana que ha sido, ¿cómo para vos en cuanto a la jornada doble de Roque Pérez? Obviamente la segunda final con esa victoria, pero ¿cómo es el balance después de esta visita a Roque Pérez?
24: Nada, bien, fuimos todos repasaditos, como siempre, y ya sabemos, el autito ya lo conocemos, así que nada, tranquilo, a sumar puntos, fuimos con amigos, así que nada, se fue dando así el semana, quedamos uno, después tuvimos ocho décimas, nos pusimos, clasificamos a medio, después hicimos la pole, uh-huh. Que nada, siempre progresivo, cuidando el auto, ni ganas de irme afuera, viste que medio agresivo, capaz Roque Pérez con la tierra y eso, no perdona mucho,
22: claro.
24: Así que nada, preferimos cuidar todo prolijito, de menos a más. Nada, después bueno, laburamos como loco ahí con lo que le pasó a Nico, pero bueno, cosas de carrera. Así que nada, después la final es linda, con agua, que también me gusta. Bastante agua en la primer final, demasiado para mi gusto.
22: Sí.
24: Estaba muy difícil frenar. Pero bueno, lo pudimos resolver ahí con maniobra para acá, para allá. Fui a todo lo que me sentía seguro y iba, y si no, me quedaba ahí tranquilo, no tenía que andar arriesgando de más.
22: Sí, entiendo que pasó por ese lado, ¿no? Por no arriesgar demasiado, teniendo en cuenta que, bueno, si hubiera sido una sola final, por ahí decir, me sale o no, me vuelvo con las manos vacías, pero se corrió pensando en que después de esa había otra final y que, bueno, en definitiva terminó siendo negocio redondo, ¿no? Pero creo que la idea de encarar el fin de semana con una lluvia tan importante como arrancó el domingo era esa.
24: Olvídate, era aguantar. A veces no depende de uno solo, también depende de los demás. Claro. Tuvimos un toquecito ahí. En la tren, la larga de la primer final, que bueno, por suerte pudimos recuperar el auto, salimos bien de vuelta. Pero bueno, nada, a veces son factores que no dependen de uno, pero bueno, nada, se pudo dar todo. Después en la otra final, ya con una más o menos huella armada, por lo menos no había agua, sí faltaba un montón de grip. Uh-huh. Pero nada, entretenida, ahí capaz que se alargaba primero, viste, distinto, así que nada, le tenés que meter el ritmo a vos y bueno, se ve que fue bueno, así que nada, lo pudimos ganar de punta a punta.
22: Bueno, un Dunita que no deja de sorprender, no voy a hablar de mi puerto, que obviamente disfruta de manejar un auto de competición, sea la categoría que sea, pero un Dunita que se viene comportando bien, que viene siendo protagonista y que, bueno, ilusiona, ¿por qué no?, a pensar cosas importantes.
24: La verdad que sí, el Dunita se porta re bien. Lo que es el chasis, mantenimiento, nada, lo necesario, y siempre está bien, no se mueve, no me hace renegar, nada. Después, bueno, siempre se desarma motor y cajita y se repasa todo, que motorcito sí le damos bastante, pero nada, siempre llega todo, aguantador. Uh-huh. Así que, Tonita, olvídate, vamos a ver si se puede dar, objetivo cumplido sería.
22: Perfecto.
23: ¿Cómo es la relación de hermanos?
24: No, bien, con el gordo bien. Hoy me hizo quedar hasta la 8 y pico. Se me estábamos manqueando un tochecito y renegando un poco con el captor. Le dije, tengo que ir a masajista, dice. Y bueno, me quedé en nada. Pero nada, bien con el gordo. Labura, la verdad que un laburador incansable.
23: ¿Alguna vez te bajaste y le dijiste, esto no anda?
24: Mirá, te iba a decir. Pensá bien antes, ¿eh?
23: Antes de decirle, no, yo no, vos. Digo, ¿alguna vez bajaste y le dijiste, esto no anda? ¿O le tenés miedo a tu hermanito?
24: No, nos ponemos a mirar los datos, cámara, vemos lo que tenemos que ver y ahí nos damos cuenta y ya está. Pero cuando no anda, solo se da cuenta y solo se pone a laburar también.
23: Está bien, pero él te puede decir, pero el chasis se arrastra.
24: ¿Eh? Está viejito, que te pones lento, me da, a veces nos damos, pero a veces nada, nos llevamos bien con el gordo. Nos molestamos para no aburrirnos nomás.
22: Está buena esa relación porque, claro, encima, o sea, vos te tirás con el motor, él se tira con el piloto, y pero mirá la burrada que te mandaste allá en la curva 3. O sea, bueno, pues vamos a solucionar esto porque tenemos que ir los dos para adelante y se arreglará como siempre, ¿o no?
24: Olvídate, porque si nos ponemos así tensos los dos, morimos ahí. Entonces, nada. Dale, me tiraté, yo me la aguanto, la tiraté, y dale, vamos siempre para el mismo lado. Nada, como dice mi vieja, ¿no? Que yo también agradecido al gordo porque el campeonato de la monomarca, con la 125, bueno, acá antes estábamos con mi viejo, pero después la monomarca, todo eso siempre fue con el gordo, con mi hermano. Uh-huh. Y nada, yo igual que ahora el pista, terminamos de encontrar el funcionamiento cuando lo termino teniendo al lado. Y nada, eso me da una alegría enorme. Y nada, siempre que se puede ir a una carrera a algún lugar, yo quiero que el gordito me lo banquee o me lo toquetee, o si puedo hacerlo él, mejor.
23: Claro, ¿y para cómo va pérdida? Porque no creo que nadie reciba un mango, pobre gordo.
24: Como que me lo prestaba las últimas tres. Y bueno, nada, bancamos y íbamos poniendo fierritos. Y nada, las últimas ya se complicaron y se complicó y ya está. Pero nada, yo le dije al gordo, si quería alquilarlo, le digo, alquilarlo, motor, y vemos si... Estaban preguntando por ahí, entonces digo, nada, lo alquilamos. Nada, me dice, si vos querés correr, el motor tuyo está. Así que, nada, vamos a seguir con el pista, por lo menos termina el año, también esa es la idea, ¿no? Uh-huh. Mostrarlo a él, que funciona, para que él también siga haciendo su camino.
22: Obviamente. Mi querido, gracias por estar en Grilla de Partida y, bueno, felicitaciones por el gran fin de semana.
24: Para todos.
22: La palabra del señor Emiliano Puerto, que terminó ganando la segunda competencia. Y hablando de la monomarca, vaya el saludo para el señor Nicolás López Barrios.
23: Cuénteme.
22: Que él, ya algo anticipaba Emiliano, tuvo la desgracia de volcar en la recta del fondo el día sábado. Se quedaron hasta última hora los Puertos, Gorostieta, bueno, mucha gente colaborando, Walter Sariego, mucha gente dando mucha una gente. Mano. Para recuperar ese auto, y en definitiva, Nicolás pudo ser de la partida, las dos finales.
23: Llegó, ¿no?
22: Llegó. Y hoy, bueno, me decía que le duele hasta el cuero cabelludo, pero bueno, pudo estar siendo de la partida, y no deja de ser lo que decimos siempre, los Martini, que uno le dio, si no me equivoco, Capodi para golpes, bueno, pudieron sacar adelante lo que tanto nosotros hacemos mención al difundir, el viejo y querido Zonal. Tienes ni más ni menos. ¿O no?
23: ¿Ibas
22: a eso?
23: ¿Me estás leyendo?
22: ¿Ibas a eso, Fernando? Vamos a una pausa.
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22: 3-4 cuotas le voy a estar viendo todavía. No se acuerda todavía.
23: Vaya saludo para la doctora, no escucha grilla.
22: No, estaba editando, le dejé editando videos. Pobre. Me dijo Alonso que estaba apurado, que quería el suyo, entonces le dije, bueno, este es el fitito amarillo, así que quedó editando.
23: Claro.
22: Pasa que cobra poco, doctor. Trabaja mucho. No, bueno, vamos a la autocarrera mejor.
23: No.
22: No, claro, me falta llegar al sindicato de videos ahora.
23: Y claro.
22: No, iba a cobrar menos porque no se mojó el fin de semana. Yo me empapé, así que claro. Ahí vamos a ir un 70-30. No es 50, va 70-30 este fin de semana. Seguimos hablando con los protagonistas.
23: Metaleno.
22: Del fin de semana, entonces, para saludar a Juan María Alonso, que está en línea. Entiendo. Juan, querido, ¿cómo te va?
28: Hola amigo, hola Mencha, ¿todo bien?
22: Yo muy bien, ¿vos?
28: Bien, por unirme al sindicato, yo también soy de los que trabaja mucho y cobra poco.
22: Bueno, no sé la cara de Mencha, no me queda claro.
28: Si duda o dijo de verdad, ¿no?
22: No sé. Mejor, vamos a la otra carrera, mejor. Sí, sacame este cómodo.
28: Dale, mejor.
23: A la mañana atendiste dos nomás, tres atendiste.
28: Y pero tampoco entraron mucho, estuvo tranqui esta mañana.
23: El de la garrafa.
28: Y no, qué sé yo, ya no me acuerdo. Antes sí me acordaba todo, ahora ya no le doy bola.
23: La garrafa, después que llevó la tira esa de plateada.
22: ¿Lo encontraba por la cámara o estás?
23: No, estaba ahí.
28: Estaba tomando café, fue hoy de visita, café, visita jubilado.
23: Escúchame, había un paquete de talitas, cuatro talitas, y se peleaban por las talitas, casi van a las trompadas, nada, una cosita de loco, ¿o no?
28: Y bueno, la vagancia tenía hambre el lunes, ¿viste? Lunes temprano se pone duro.
22: No, lunes temprano, post carrera, ¿sabe qué? No quedó nada.
28: Todo, nada. Nada.
23: Esta y lo dejo a Luis. Llegué, estaban los dos hermanos, él y Facundo. ¿Podés creer que se rajaron a putear para hacerme un café?
28: Ah, bueno, sí, eso es normal.
23: No, así me recibieron.
28: Y pero el otro se siente y dice, anda vos, pará, aguantá, ¿qué te pasa?
22: Che, bueno, vamos a hablar de fin de semana, de la primera, dale. De la primera bien, de la segunda me decís, me contás lo que vos quieras, pero bueno, fin de semana que ha sido como para vos como piloto, Juan.
28: Al revés, la segunda final fue al revés. No, la verdad que muy lindo, amigo. Conociendo una pista nueva, Por suerte pude dar unas buenas vueltas el viernes, así que y la lluvia, bueno, la lluvia fue el condimento que faltaba. Así que nada, era, contento por cómo se fue dando todo. Una lástima por el error de la primera vuelta en la segunda final. Pero bueno, pude venirme para adelante, me ayudó el pescar, terminamos segundo, descontamos un montón de puntos, así que nada, contento.
22: Bueno, hablamos de lo que fue el desarrollo del fin de semana, porque tocó en el caso del domingo arrancar, siendo la primera categoría, con una lluvia importante, con un circuito que ustedes bueno, debían conocer, más allá de las vueltas del viernes, del sábado. La lluvia por ahí era un condimento extra, uno por ahí sabés que en cierto circuito la banquina se puede transitar, no se puede transitar, en qué sector te podés jugar o no. Bueno, acá era nuevo para la gran mayoría, con una lluvia importante y con una visibilidad, bueno, bastante acotada, Juan.
28: Sí, la verdad, estaba difícil, fue complicado el domingo abrir pista, la verdad que caía una terrible la cantidad de agua que caía. Por suerte, hasta la última vuelta que me pasó Seba, pude estar puntero, que eso por ahí ayuda un poco, ¿no? Para estar un poco más limpio. Claro. Si bien venís siendo la referencia de los demás, pero venís con muy buena visibilidad, así que eso por ahí es un punto a favor. La verdad que cuando se me tiró Seba, me corrí para tratar de dejarlo entrar, de evitar cualquier roce y tratar de seguirlo la última vuelta que quedaba. O sea, contento, muy contento por ello, porque sé lo que labura Gastón y Sebastián y que haya ido así para adelante, la verdad que me sorprendió. Después una lástima, bueno, que se equivocaron con la goma, pero contento por ello. Y nosotros sabíamos que teníamos que estar por lo gris en una situación tan complicada, un circuito por ahí. Si fuese el Moura era otra situación, porque ya por lluvia ya uno lo conoce. Así que nada, tratar de concentrado, de no mandarme ninguna, aunque siempre, viste, algún show tengo que hacer, si no, después no me cagan a pedo, es aburrido, sino, viste. Así que nada, contento, la verdad, por cómo se fue dando todo.
22: Che, aburrido. Bueno, y obviamente que la segunda pasó esto. ¿Qué pasó? Estiraste un cachito más el frenaje, perdiste la referencia. Le explicamos a la audiencia que venís ganando y en la única curva a la izquierda haces un trompo que quedás, bueno, prácticamente muy retrasado. Después, en definitiva, te acomodás, remontás, llegás, bueno, obviamente al podio una vez más, pero ¿qué pasó con ese trompo?
28: No, me tomé el recaudo que yo consideré que estaba bien. Por ahí, en lo que cambió mucho de la primera a la segunda, que la primera caía mucha agua y en la segunda no. Ese lugar, ponele, lloviendo, lo transité. Cuando me tiré, me encontré con la parte brillosa de la pista, que es la goma. Me mordió ahí un cachito, se me giró, traté de sacarlo del trompo. Sí. Por suerte pude caer en la pista, porque el autódromo tiene mucha tierra dada a los costados, que eso te para mucho, y lloviendo era imposible salir. Así que un trompo, una media desgracia, con suerte que la pudimos sacar adelante y después resolver bien, ¿no? Yendo para adelante. Bueno, así que nada, un condimento ahí extra.
22: Entiendo que ha sido, haciendo el balance el fin de semana, muy bueno.
28: No, la verdad, ni duda. Si bien yo siempre jodo que no le doy vuelta a los campeonatos, que a Facu es el que más le gusta sacar cuentas, descontamos un montón de puntos, nos fuimos adelante, llegando de atrás. La verdad que con un auto muy contundente, tanto en Roque Pérez como en La Plata. Sí. La verdad que con el grupo que formamos me entiendo muy bien, entienden lo que pido, lo que quiero, o nos vamos entendiendo en la dinámica de fin de semana. Y después redondo, también en la segunda final ganó un motor nuestro que le habíamos alquilado a Rubinetti, que sí, también que contento por eso, por el general, la verdad que fue muy muy bueno.
22: Bien, lo nombraste recién a tu hermano cuando decís de Facundo. ¿Estaba algo molesto por la logística del fin de semana? Por ahí muchos habitantes para poco lugar, bueno, no sé qué me quiso dar.
28: Sí, estaba, se quejaba, que sí, durmió en la camioneta. Claro, sí. Pero bueno, o sea, ya para Howard Johnson no da, no. Así que hay que acostumbrarse. Era eso, o dormir en un colchón en el piso, no había muchas opciones. O ir a dormir en el auto de carrera, ¿viste? No había opción.
22: Perfecto. Juan, querido, abrazo grande, amigo.
28: Dale, saludo para vos y para Mencha, amigo.
22: La palabra de Juan María Alonso, sí, bueno, haciendo su análisis del fin de semana. Vaya el saludo, ¿sabe para quién?
23: No, dígame.
22: Para Ezequiel Martínez Leanes, más conocido como el Tigre, que está escuchando Grilla de Partida.
23: Claro, porque él piensa que...
22: Él piensa que claro, claro. No.
23: Estamos con lo tuyo. Claro. Estamos con lo tuyo.
22: No me dejes... hablando de... Epa, ¿qué pasa? Claro, muy bien. Tigre. Sume uno al sindicato también, ¿eh?
23: Claro,
22: Tigre,
23: Martín Eliade es un oyente de Manuel J. Cobo, que está muy relacionado con la invitada del Centro Belgranense.
22: Claro.
23: Que bueno, hay reuniones, hay que luego de la carrera, el fin de semana, que no fue de la mejor, el momento de la categoría, lamentablemente, no es el mejor, Bueno, seguramente para el miércoles, Tigre, si anda todo bien, vamos a tener algunas novedades para vos y,
22: otro oyente y la audiencia. Otro oyente muy ligado a la categoría que tenemos, que es el señor Joaquín Fuente, de Pila, es una influencia también que anda por algún lugar del país, porque está por suerte con mucho trabajo, también está esperando, o sea que va a tener que esperar por lo menos al miércoles.
23: También. Y
22: Juan, pero hay novedades.
23: Y Juan Liriano Urruti, otro de los ligados a la categoría, hoy ausente por motivos de salud, también... ¿Y sabes quién otro está escuchando también
22: ¿Qué
23: hoy?
22: Más?
23: Uno que tiene muchas estrellas en la categoría.
22: Ah, también.
23: Ausente este año porque está siguiendo la campaña de su hijo.
22: Sí.
23: Pero también...
22: Por ahí está presente de alguna otra manera.
23: Claro. Y él tiene cosas para aportar, un tal Pedro Álvarez.
22: Sí. ¿Qué se ríe el tigre?
23: Tiene cosas para aportar y, ¿por qué no, volver? Y este aquí, que estén atentos a aquellos que no han corrido durante el año, estén mirando el teléfono... ¿Quién le dice? Por ahí empieza a sonar.
22: Seguramente.
23: ¿Eh? ¿Por qué no vení? ¿Cuál es tu motivo?
22: Que...
23: ¿Cuál es el motivo de tu ausencia?
22: Claro, está 1-2-4-1.
23: Está bien, exactamente. ¿Qué te parece el año que viene? ¿Vamos con las radiales de vuelta? ¿Cómo lo ve? No, los viernes no podemos probar más. Vamos directamente a la vieja época, sábado y domingo. ¿Qué opinás? ¿Te va?
22: Claro.
23: ¿Eh? ¿Por dónde la podemos ver? Y por acá. Por acá. Estaría bueno verlo, ¿no?
22: Sí, señor.
23: Algunas cositas, no sé.
22: Que van seguramente a ir surgiendo. Justo se me apaga el teléfono.
23: Sí, a mí también, me quedé sin batería, Charlie. Vamos a la pausa por las dudas que vengan.
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4: Actividad zonal, seguir hablando con los protagonistas. En este caso, cambiamos de categoría, nos vamos para el lado de Berisso. Allí está Guillermo Re, que se quedó con la clasificación, que se quedó con la serie, se quedó con la final y así también con la etapa regular de la categoría. Guille, querido, ¿cómo te va?
5: Hola, Luisito, buenas noches. ¿Cómo va,
4: Guille? Nosotros muy bien, acá hablando de lo que ha sido el fin de semana. Ideal, redondito para vos, Guille.
5: Sí, la verdad que por suerte se dio todo lindo, como la vez anterior en Roque Pérez, así que nos venimos contentos.
4: Y si algo faltaba, era que tu Boca querido te termine de dar una alegría el domingo.
5: Sí, la verdad que me amargó por vos, viste.
4: Ah, sí, me imagino la
5: amargura que tenía.
4: Sí, dale.
5: Pero bueno, estuvo lindo también, sí, cerrarlo así.
4: Qué lindo domingo, soñado para vos, loquito.
5: Sí, la verdad que sí, se labura un montón, viste, y cuando están los resultados... Uno está más que satisfecho, ¿viste? Para por lo menos darle el resultado ese al D y al Marcelo, que viven laburando en el motor y en el chasis para tener ese resultado. Y bueno, lo pudimos plasmar en la pista, que es lo mejor.
4: Bien. Bueno, obviamente que fue un fin de semana lindo, pero hablábamos ayer, bueno, con la mayoría de ustedes, la primera experiencia con lluvia. Por ahí alguno que ha tenido la suerte de correr en otra categoría ya sabía, pero bueno, obviamente la promocional de Berisso es categoría de tierra, cuando llueve no se corre. Y bueno, este fin de semana tuvieron la experiencia de algo nuevo para la gran mayoría, digo.
5: Sí, tal cual, fue algo nuevo. Tuvimos una pequeña experiencia una vez con Rigio, en Brand se nos largó, llevé en la serie, hasta que sacaron bandera roja, pero más o menos tenía esa noción, sabía que no había que tocar prácticamente el acelerador, había que regular mucho, y bueno, con esa ayudita que tuvimos esa vez, me quedó grabado, y bueno, tratamos de hacer lo mismo, y la verdad que salió muy bien.
4: De hecho, lo decías ayer y lo repetiste en varias por ahí charlas que has tenido, que tuve la suerte de escuchar, de que bueno, por ahí no es como a uno le gusta correr porque acelerás de otra manera. Como se dice habitualmente, acelerás para arriba, ¿no? En el momento de mayor precaución, porque bueno, la pista es complicada, la visibilidad no es tal. Y bueno, en el caso de ustedes, prácticamente sin experiencia con este tipo.
5: Sí, tal cual, y más con tracción trasera, viste, que donde te pasaba un poquito de acelerador, se te cruza y lo perdés en un segundo. Pero sí, la verdad que adentro parece como que vas muy lento, eso es lo feo, que vos, la sensación que vas paseando, frenás mucho antes de lo que tienen que frenar, doblás 2 por hora. Pero bueno, así todo, uno parecía que iba lento, pero no. Éramos lo más rápido en pista.
4: Tal cual, no, lento, ¿no? Porque de hecho, si vos prestás atención, bueno, no se fragmentó por ahí el pelotón como en otras carreras. Mirabas el retrovisor, me imagino, primero, bueno, aguantándolo a Pérez, después se vino Díaz Ayala. Ellos, obviamente, por ahí con la referencia del de adelante, tenían otra posibilidad de ensayar la maniobra, pero bueno, no dieron respiro en ningún momento y terminaron siendo, bueno, con buen registro, digo, en el vuelta a vuelta.
5: Sí, tal cual, sí, la verdad que nunca tuvimos referencia de nadie adelante, el único que tuvimos el pescar nomás cuando salía, así que era también un desafío tratar de marcar el camino porque no teníamos experiencia en la lluvia, pero se ve que veníamos bien porque los de atrás tampoco no me pudieron nunca hacer una maniobra de sobrepaso, nada, así que veníamos complicado todo.
4: Tal cual, obviamente que, bueno, es más lo que tenés para perder que para ganar, por ahí por eso no se arriesga tanto, y de hecho, si no me equivoco, haces un semitrompo antes de la vuelta previa de la salida a la serie, ¿no, Guille?
5: No, lo hago por completo, no, semi no, lo hago por completo para probar cómo estaba todo, así que sí, fui tanteando para ver cuál era el límite, y cuando vi, dije, bueno, de ahí un poquito menos.
4: Claro, no, sí, o sea, hasta la, hasta

0: previo a la vuelta previa estaba bien. Y vale, obviamente.
1: Sí, sí, tal cual, sí, sí. Pero bueno, estuvo difícil, casi hasta me encajo. Digo, Marcelo me da un garrotazo, si me encajo en la vuelta previa me muero. Pero bueno, era más que nada para eso, para ir tanteando la situación de la pista y ver los límites que uno podía ir al límite.
0: Seguro. Bueno, Guille, termina siendo, como decíamos, un fin de semana ideal, se trabaja mucho para esto, se fue competitivo, y bueno, creo que es un envión, como lo fuimos charlando, ¿no? El primer objetivo en la etapa regular con este sistema de campeonatos es, primero, tratar de clasificar. Si se puede ganar, mejor, y si se gana en la etapa regular, mucho mejor. Bueno, cumpliste todos esos primeros objetivos en la primera parte de esta metodología de campeonatos.
1: Sí, tal cual, cuando logramos el triunfo ya dimos un primer paso, después se fueron dando que pudimos seguir ganando algunas que otras carreras y bueno, ahora ya ganar la etapa regular coronamos con eso y bueno, igual uno ya antes de ir yo ya fui pensando que era una carrera más, tratar de ganarla, obvio, pero si tampoco se perdía lo que era la etapa regular, sabíamos que no se termina ahí y quedan cuatro fechas todavía que hay que correrla y hay que ir tal cual igual como si estuviéramos con cero todo.
0: Tal cual, tal cual, tal cual. Bueno, Guille, obviamente a disfrutar de este buen fin de semana, a trabajar pensando en lo que viene, y bueno, gracias por estar en Grilla de Partida y felicitaciones una vez más.
1: Gracias, sí, ya estamos acá en lo del day, ya laburando en el chasis, sacándole un poco de la mugre que quedó del fin de semana y pensando en la próxima para tratar de mantener el ritmo y poder estar competitivo como esto.
0: Obviamente que nadie le deja librado nada al azar, pero bueno, después de una carrera con lluvia y con obviamente con todo lo que se castigó el fin de semana, el trabajo pensando en lo que viene será distinto, ¿no? Otro repaso, otra supervisación de los elementos que por ahí se han dañado un poco más, entiendo.
1: Sí, sí, no tanto. El motor prácticamente como que se gastó menos porque uno no podía cerrarlo prácticamente, solamente en las rectas.
0: Por ahí no decía el motor, pero qué sé yo, el tema de los rulemans, la lluvia, bueno, por ahí es distinto.
1: Sí, sí, te acuerdas, ahí sí, lo que es freno, todo eso, o sea, va a tener que revisar un poco más al detalle porque hay agua por todos lados, había mucho charco y la primera vez que uno corre en esa situación y vamos a tener que darle un buen servicio a todo, rulemans, todo completo, sí, sí, tal cual.
0: Perfecto. Guille, querido, gran abrazo.
1: Bueno, te mando un abrazo grande a vos y a Mencha y déjame agradecer, bueno, a Marcelo Tiburci por el motor, al Dey, al Vasco, a Blas, al Negro, a Fede y todos los oficiantes que me dieron la mano para estar posible y andar como estamos andando.
0: La palabra del señor Guillermo Re, ganador de la final y de la etapa regular de los Fiat 600 promocional de Berisso. Pausa, chao.
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0: El próximo protagonista, eufórico por la senda de podios del fin de semana, ha quedado un poco disfónico. Entonces, bueno, por ahí no es el tono que uno está acostumbrado a escuchar del señor Sebastián García, a quien saludamos aquí con el señor Fernando Mencha Cavazo. Seba, querido, ¿cómo te va?
5: ¿Qué tal? Buenas noches. ¿Cómo anda la gente? Feliz, feliz, feliz. Fin de semana soñado.
0: ¿Gárgaras con clavo te hiciste?
5: No, no sabía lo que me duele la garganta de gritar, pero bueno, bien.
0: un Sebastián García que tuvo un gran fin de semana, le explicamos a la audiencia, por partida doble, en binomio que terminó siendo, bueno, en este caso solo Seba García en Fiat 600 Lanús, con un excelente resultado, y para coronar con un podio en los Fiat 600 promocional de Berisso, en tu regreso al deporte motor, Seba, querido.
5: Sí, Luisito, sí, bueno, primero saludar a toda la audiencia, al Mencha, y bueno, nada, ¿qué te puedo decir? No sé, la verdad, sacar un auto de un taller y ponerlo en pista y estar en el podio, no importa el lugar, uh-huh. Estar en el podio, feliz de la vida, ¿entendés? Muchos, casi un año laburando en el auto estuvimos.
0: Sí.
5: Si bien nos ayudó mucho la lluvia, ya sea con las dos cubiertas, estuvimos en el podio. Uh-huh. Y que un auto nazca bien así, de movida, la verdad es una satisfacción enorme por la cantidad de horas que le metimos de laburo.
0: Seguro, porque, a ver, venías castigado, Seba, con la falta de resultados, con la falta de suerte, por ahí de esa famosa cuota de suerte, porque si hay algo que le meten es horas y horas, y bueno, por ahí se venía negando con el promocional, y con Gastón Pari apostaron a ese desarrollo, a un proyecto que, bueno, que se fue demorando, pero como decías vos, nació bien, y fue terminando, termina siendo muy bueno el comienzo de este auto en los Fiat 600 Lanús, que, como decías, fue protagonista, por ahí ayudó la lluvia, todo lo que vos quieras, pero ese envión que uno necesitaba estuvo.
5: Sí, anímicamente, olvidate, anímicamente fue un espectáculo, o sea, la felicidad que te puede dar un auto, ¿no? Uh-huh. Pero bueno, volvemos, vamos a ser realistas, ¿no? En los secos estamos lejos, no teníamos chance en los secos ni arrimamos al podio con las bestias que tienen ahí adelante, con el Chicho y con Juan, unas bestias. Yo lo vi en las prácticas y digo, no pueden llevar esos autos así. Yo no puedo. Pero bueno, lo mojado me defiende, como gato en la línea.
0: Obvio, tal cual, y allá fuiste en busca de un buen resultado. Bueno, obviamente que la audiencia debe saber que la primera fue victoria. Bueno, algún inconveniente con los neumáticos los privó de estar, obviamente, o la elección de los neumáticos los priva de que, bueno, sea histórico debutar ganando en la categoría. Y en la segunda tomaste revancha y otra vez para adelante, como decías recién, con los dos neumáticos o con los dos compuestos. Bueno, el auto estuvo en el podio, así que bueno, eso es meritorio también de destacar, Seba.
5: No, es espectacular. No era esperado un resultado así en el fin de semana. Y encima con la vorágine en que veníamos, que se justo se dio el cronograma que terminaba... Lanús arrancaba primeros, claro, de grupo, y terminaba la promocional. Así que cuando terminaba de bajarme de la promocional, me tenía que subir automáticamente al Lanús para salir a la pista. Y en esa vorágine, en el sábado, se nos pasó por alto presentar el auto, el, claro, promocional, uh-huh, y tuvimos que largar último.
0: Tal cual.
5: Y bueno, llegar en el podio fue también un éxito.
0: A eso iba, porque bueno, obviamente largando último en la serie se remontó, y después en la final, bueno, de vuelta, a estar moviendo los bracitos de acá para allá, el auto que acompañó, y bueno, y un Seba García que termina sumando fuerte en función de, no los puntos, pero sí de lo que necesitabas, que era reencontrarte con un buen resultado, con lo más que nada lo emocional, Seba.
5: Tal cual, Luis. Nos venía pegando feo, veníamos de muchas roturas, uh-huh, en el promocional, y bueno, por una cosa o por otra se nos venía retrasando debutar en Lanús,
0: claro,
5: así que nada, fue un envío anímico inexplicable, y bueno, nada, ¿qué te puedo decir? Lo único que sí te puedo pedir es dejarme agradecerle a la ratificadora Di Rosa, sí, por la, obvio, gran mano que le dan a Gastón Pari, sí, y por ende a mí, uh-huh, a Lubricentro 72, a Pellegrini, Ingeniería Pellegrini, con el asesoramiento. Bueno, ¿qué más decirte? A Gastón Pari, que hace malabares para hacer los dos autos y atender tres, porque, claro, también atendía un motor de Carlos Levinson, uh-huh, que tuvimos la mala suerte que se rompió en el fin de semana, así que no daba abasto en el opuesto.
0: Tal cual.
5: Y gracias a Dios, bueno, lo redondeamos con un buen resultado.
0: Y también destacarlo, lo que decías, ¿no? Porque, bueno, es un loco que le mete horas y horas y, bueno, apostó a ese proyecto y se venía negando y nunca bajó los brazos. Y vamos, iba con el 850 y se postergaba el de él. Y, bueno, también tiene mucho de esto en cuanto... Hoy hablo con Seba García, que fue el que manejó el auto, pero, claro, fue, ¿no?, cortegoso. Pausa, y si lo recuperamos bien, y si no, será hasta el miércoles, seguramente. Vamos, Charlie.

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2: Y en la parte final, bueno, restablecimos el contacto, decíamos, se va a esta grilla de partida del lunes. También lo importante, ¿no?, del trabajo y las horas que le mete Gastón Pari y de disfrutarlo en conjunto, se va.
3: Sí, obviamente. Es espectacular la cantidad, es una bestia el loco laburando. Uh-huh. Desde soldando, haciendo amortiguadores, alineando, armando motores, es una bestia. Luis, antes que nada, perdón que te interrumpa, déjame mandarle un abrazo enorme a quien está pasando un momento medio complicado, que se llama Omar Valdaro, sí, que es de la categoría 600 promocional. Y bueno, y gracias por todo el apoyo a toda la categoría, porque sé que muchos hicieron fuerza para que ganara.
2: Tal cual. Sevilla, abrazo grande, amigo.
3: Un beso.
2: La palabra de Sebastián García en esta parte final. Bueno, redoblamos una vez más el saludo para Omar Valdaro y su familia. Nosotros volvemos el próximo día miércoles a partir de las 20 con mucho más grilla de partida. Charlie, gracias. Chau.
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